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2: Pitbull en Nio. 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Bunny, Mónaco.
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2: Russian, Farruko e J Balvin. 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
2: Major Lazer, Bam Bam.
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3: Lorna, Shorty e Cuban DJs. 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

0: Traghetto Nicky Jam su Bella Music.
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0: Maui Ricky e Manuel Turizo, Desconocidos.
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0: Fesher, Jason Derulo, Jalebi Baby.
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3: Jennifer Lopez, Maluma, pa' ti.
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3: Nacho, Báilame.
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3: Jean Paul e Sia, Dynamite.
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3: 6ix9ine, Mala.

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1: Luis Fonsi y Farruko. Perfecta. Becky G y Maluma, la respuesta.
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1: Álvaro Soler, Loca.
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1: Justin Quiles, Chimbala, Zion y Lennox, Loco.
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1: Ciencio, reggaetón lento.
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1: Dentro canta Nicky Jam, French Montana, You Are My High.
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1: Pitbull, Becky G, De La Ghetto, Mala.

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1: 24 Golden, Justin Bieber, J Balvin, Yandior. Mood Remix.

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0: Fuego, una vaina loca.
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0: Enrique Iglesias y Pitbull, Move to Miami.
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1: Static MBNL, Black Eyed Peas, Shake Ya Boom Boom. Fade Emanuel Turizo, Borracha.

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1: Cristina Aguilera y Ozuna. Santo. Santo.

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1: J Balvin, No es justo.
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1: Karol G e Anuel A, Culpables.
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1: Yang Miko, Wiggy. Ay, yo no.

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1: Nicky Jam, El Amante.
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1: Maluma, Felices los Cuatro.
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1: Wisin, Vacaciones.
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1: Don Omar, Sincero.
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0: Blessed, Instagram.
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0: Snake Hips, Jess Glynn e Boogie with the Hoodie. Life.

0: Mozart La Para, Mujeres Remix.
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1: Juan Magán de Orre MacJ. Muñequita linda. Nati Natasha, Oh Daddy.
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1: Karol G, Biciotta.

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1: Nicky Jam, Hasta el amanecer.
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1: Bad Bunny, un preview.
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1: St. John and Future, Rosie's Remix.
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1: Rauw Alejandro, Todo de Ti.

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1: Anuel AA, Quevedo, Maluma. 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
1: DJ Shorty, El Micha. 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
1: Ricky Martin, Paloma Mami. 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
2: Nicky Jam e Anuel AA. Wine Up.
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2: J Balvin, Rojo.

0: Irama de Laghetto, Mediterranea.
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0: Juanca and Jay Wheeler, Tus Besos Remix.

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1: Bad Bunny, Titi me preguntó.
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1: Shakira y Maluma, chantaje.
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1: Gracie y Juanes, Minifalda.
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3: Luis Fonsi y Ozuna, Imposible.
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3: Shakira y Anuel AA, Me Gusta.
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3: Boza, Hecha pa' mí.
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3: Jennifer López y Gente de Zona, Ni tú ni yo.
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2: Efecto pasillo, no te enamores.
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2: Álvaro Soler, Animal.
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2: Lorna versus Cuban DJs, Toma Dembow.
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2: Ozuna, Única.

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